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3: Y son las 6 de la tarde con 21 minutos. Gracias por continuar en sintonía del 92.9 de Láser. También agradecemos a Berenice Vázquez por las horas anteriores. Y yo les voy a estar acompañando hasta las 8 de la noche. Así que usted puede solicitarme la canción que desea escuchar al 7784-1670. Estamos para complacerlos. Vamos con más de Aerosmith. Y este es Walk This Way de 1990.

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6: Buenas tardes. Les saludamos de aquí de la Ciudad Morena, Santa Ana. Quisiera complacer con una canción del grupo Body Blues, Forma Lady. Gracias, feliz noche.
7: Con gusto, don Carlos Lima. Saludos hasta Santa Ana. Y son las 7:04. Comentarles que acá, en la colonia Roma, está lloviendo fuerte. ¿Y qué les parece si por la lluvia nos ponemos un poco románticos, un poco de balada? Tranquilitas, y voy a complacer tanto a don Carlos Lima como a Silvia Azucena, que quiere escuchar música de Barry Manilow, que también mañana Nati está con Hoy Tengo Ganas De. Así que bueno, vamos a complacerla también con música de, como antesala para mañana. Vamos entonces con Mandy de 1975.

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5: Hola, hola, buenas noches. Podría regalar algo de Carlitos Santana. Gracias, feliz noche, bendiciones desde Mexicano, Reinaldo Cotto.

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1: ¿Qué tal? Un domingo más en Hoy Tengo Ganas de 12 del mediodía con 11 minutos. ¿Cómo estamos? Por favor, usted ya se puede reportar al WhatsApp 7784-1670. Vamos con 180 minutos de Barry Manilow para este domingo. Así que preparémonos y comencemos para conocer más de este artista. Iniciamos con esta canción que se titula Daybreak.

0: Vaya canción para este domingo. Hoy tengo ganas de Barry Manilow. New York City Rhythm. Una canción perteneciente a su álbum Trying to Get the Feeling. Seguimos con más al regresar de una pausa.
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0: Bueno, y vos va a ser distinto. Hoy va a ser distinto. Porque vamos a iniciar de lo último. ¿Por qué? Vamos a hablar de este álbum de estudio que fue publicado este año. De hecho, What a Time se llama este álbum, que de hecho este contiene canciones originales propias de Barry Manilow. Producido también por el sello de Manilow, Stiletto Entertainment, este álbum refleja toda la esencia del artista. Y en cuanto a un problema que tuvo el año pasado y que aún mantiene. En noviembre del 2025, a él le diagnosticaron cáncer de pulmón en etapa 1, después de que los médicos le ordenaran hacerse una resonancia magnética. Así que, después de que se sometiera a cirugía, anunció que lanzaría este álbum. Está lleno de sus canciones favoritas, las mejores, dice él, que ha escrito, y está muy feliz de poderla compartir. Así que publicó este álbum, What a Time. Vamos a escuchar una de sus canciones, Nobody Knows My Song.

0: ¿Qué les parece? Coméntenme, porque van a estar dos canciones nuevas de él en este especial de hoy. Tengo ganas de Barry Manilow. También me alegra que ya se estén comunicando conmigo al WhatsApp 77841670. Jaime Aparicio, ¿qué nos dices?
1: Muy buen día, Nati. Qué gusto escucharle nuevamente otro domingo y qué sorpresa más agradable.
0: Qué bueno.
1: Tener un invitado de lujo, como es Barry Manilow. Por favor, I write to son, Jaime Aparicio, buen día.
0: Ok, perfecto. Voy a ir anotando también las peticiones. Rafa Molina.
2: Hola, Nati, buenas tardes. Hoy vamos a tener una tarde llena de éxitos de Barry Manilow.
0: Así es.
2: Es una persona que es un tipo romántico de los 70s, 80s.
0: Usted lo dijo, romántico.
2: Me gustaría escuchar las canciones de Could Be You Magic y Weekend in New England. Buenísima. Todas las canciones de él son buenas, ¿verdad? Pero esas dos me encantan mucho más. Gracias por tu programa.
0: Gracias a
2: siempre
0: usted por escucharme.
2: A escuchar la buena música. Gracias totales.
0: Gracias totales. Bueno, vamos entonces a iniciar con un poco de la historia de él. Barry Allen Pincus, ese es su nombre con el que vino a esta tierra. Un 17 de junio del 43. Originario de Brooklyn, Nueva York, él desde chiquito comenzó a estudiar música. ¿Con qué? Con un acordeón. A los 7 años ya este niño venía con todo y el amor a la música. También tocaba piano, y esto con el piano de su vecino que se lo prestaba. Así que él desde adolescente ya tenía claro que quería enfocarse en la música. De hecho, estudió en el New York College of Music y después en el Juilliard, mientras trabajaba, de hecho, en el departamento de correo de CBS. Esto es importante porque él no comenzó directamente siendo un cantante popero, sino que él se formó principalmente como músico, arreglista y productor. Vamos a escuchar Weekend in New England.

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0: Ahí teníamos Can't Go Back Anymore. Seguimos con más de la historia de este artista invitado en Hoy Tengo Ganas de Alan Pincus. Me encanta, no sé por qué el Pincus suena tan bien. Pero hay un detalle. ¿De dónde viene que escogió el Manilow? De hecho, este apellido viene de su familia materna. Su mamá, Edna Manilow, era hija de inmigrantes judíos procedentes de la Europa del Este. Así que Berry decidió utilizar el apellido Manilow como apellido artístico en lugar de ocupar el Pincus. Así que primero él nació con el apellido el Pincus, pero después adoptó el apellido de su familia materna. Vamos a seguir con la historia. Yo les había comentado que él trabajó para la CBS, para algunos shows y programas, él como productor y arreglista musical. O sea, él hizo varios comerciales, jingles, de algunas marcas, incluso de McDonald's. Así que él trabajaba en ello. Para, ¿cuándo fue? Para el, no me acuerdo qué fecha fue, pero ya fue como a mediados del 74-75 que él conoció a una persona llamada Clive Davis, quien era el fundador de Arista Records, y él lo escogió a él para ser uno de los primeros artistas de una nueva compañía, que era esta, Arista Records. Entonces, él le presentó una canción británica escrita por Scott English, cuyo título original era Brandy. Pero como en Estados Unidos ya había otra canción titulada así, decidieron cambiarlo a un título que ahorita Mario Marenco me la había solicitado.
1: Buenas tardes, domingo, señorita Nati. Ahí, escuchando al mero mero, Barry Manilow. Si puede poner Mandy, ponerse excelente ese señor. Cuídense mucho, feliz domingo.

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2: Bueno, y como les dije, él inició como músico y no como cantante propio. Él tenía esta su afición por la producción musical y les decía que tuvo sus trabajitos primero en comerciales, en los famosos jingles. Trabajó para marcas como McDonald's, Dr. Pepper, Van Aid, State Farm e incluso Kentucky Fried Chicken. Vamos a escuchar. Yo creo que este es uno de los más conocidos de él.

Así que ahora ya sabe que él no solo era cantante. Un buen productor musical.

0: Hola Nati, buenas tardes aquí, reportándome como todos los domingos y todos los días.
1: Excelente.
0: Bendiciones, gracias por hacernos tan felices.
1: A ustedes, realmente es bonito pasar un domingo compartiendo buena música.
2: Hola, hola Nati, muy buen día. Ay,
1: Apareció
2: Nati,
1: Carlita,
2: qué
1: ¿ve?
2: almuerzo más romántico, genial con Barry Manilow.
1: Buen
2: De verdad
1: provecho.
2: que hoy tengo ganas de, como siempre, súper especial. Buenas tardes a todos.
1: Gracias, Carlita.
3: Muy buenos días. Hoy tengo ganas de bonita la música de Barry Manilow.
1: Me alegro, Luis
3: Aquí pues estamos
1: Najarro.
3: escuchando su bonito programa San Bartolo, aquí
1: ¡Uy!
3: junto a mi querida esposa.
1: ¡Qué
3: Buena
1: bonito!
3: música. Adelante con láser.
1: Excelente.
3: Todo con música.
1: Usted lo ha
3: Dios la
1: dicho.
3: bendiga.
1: Gracias, Luis, y gracias a todos por estar pendiente del programa. Bueno, vamos a seguir con la historia. Y es que en algún punto de su vida, ya por el 77, él también conquistó en la televisión, así como lo oye. La ABC transmitió The Barry Manilow Special, que supuestamente en los datos, como 37 millones de personas estuvieron atentos al programa, y ese mismo año, en el 77, ganó un Emmy por su especial televisivo. Aparte, también otro de los talentos de él es que estaba muy dedicado al teatro musical. Así que hizo su debut también ese año en Broadway y recibió un Tony Award Special por su espectáculo titulado Barry Manilow on Broadway. Así que son facetas que en algún momento uno se da cuenta y personas que tienen, son una caja, no una caja de Pandora, pero sí una caja de sorpresas. Tienen un montón de cualidades y eso me encanta. Vamos a seguir con más de Barry Manilow. Y esta canción, que fue un éxito, que llegó al puesto número uno en las listas de Billboard Hot 100, que fue nominada al Grammy como Record of the Year, de hecho, no la escribió él. Él fue el arreglista. Aquí el principal y el que dio su aporte fue Bruce Johnston, uno de los integrantes de los Beach Boys. Vamos con I Write Songs.

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We've Got Tonight. Una canción perteneciente a su álbum titulado Summer of 78. Este álbum que tiene diferentes, una recopilación de grandes éxitos que surgieron al finales de los 70. Obviamente también recopila otro tipo de canciones, pero es un homenaje nostálgico a la música pop radial que estaba en esa época. Fue grabado en Nashville, Tennessee, para buscar ese sonido acústico y fresco que quería lograr Barry Manilow. Hay de varios artistas y vamos a irlos escuchando. Esta otra canción, que no es de Barry Manilow, pero aquí viene lo característico de él o lo que lo diferencia. Esta canción fue originalmente escrita por Gerard Kenny y Drew Shepard. Esto en el 79. La canción, la original, habla sobre la vida de un artista, los problemas de un artista. Pero Barry Manilow pidió ayuda a otros compositores para cambiar la letra y hacerlo más al público, para que la gente conectara, que hablara de superación personal y más de problemas de cualquier persona común. Así que vamos a escuchar I Made It Through the Rain.

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0: Excelente programa, Nati. Se mojan los ojitos con esa música. Excelente. Gracias.
1: Gracias, Marisabel.

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6: Así, seguimos con más de Hoy tengo ganas de. Barry Manilow. Vamos a ver, por aquí ya sale Iris, que tenía ratos de no saber de usted. ¿Qué se
7: bueno,
6: me
7: mi
6: hizo?
7: Y muy buenas tardes, Iris le saluda. Qué bárbara, mis respetos para usted, como siempre, rompiéndole al 100% en todo lo que hace. Usted no tiene ni la menor idea de lo mucho que estoy disfrutando este programa. Debo confesar que yo amo la música de Barry Manilow, pero solo conozco las canciones que se programan en la radio, lo que suena, eso es lo que conozco y lo disfruto cuando pasan, me encantan. Pero sí que aparte de disfrutar de este programa estoy aprendiendo un montón. Y por ejemplo, al inicio de este programa sonó una canción, Even Now, creo que se llama.
6: Sí.
7: Con muy pocas canciones en mi vida me ha pasado que se me salen las lágrimas al escucharla. Oh. Y esta canción con esa letra tan maravillosa definitivamente va directito a mi playlist personal. Así es que nada, Nati, muchísimas gracias por todo y por tanto. Le mando un fuerte abrazo, la quiero mucho y le deseo una linda tarde.
6: Bien recibido, gracias, Iris. La verdad que este especial de Barry Manilow le vamos a dar el crédito a mi mamá, Merlin, que de hecho por ella dijimos, bueno, si hay gente que también le fascina a Barry Manilow, ¿por qué no vamos intercalando y un domingo hacemos algo más relax para que también ustedes disfruten de bonitas baladas? Y es un artista que ahí, por ejemplo, me ayudó Luis Luna con el término que yo me quería referir, que era Barry Manilow. Era multifacético.
8: Buenas tardes, Nati Hernández, ¿qué tal? ¿Cómo está? Aquí reportándome en Hoy Tengo Ganas de Barry Manilow. Y con referencia a lo que usted dijo de él, que era de todo un poco en la actuación, arreglista y todo eso.
6: Cabal.
8: Y en el teatro y en la televisión le puedo decir que él, esa palabra que usted buscaba era multifacético, polifacético.
6: Polifacético.
8: Barry Manilow, y se lo creo porque lo oí cuando estaba el video de Copacabana.
6: ¿Qué es la que más están pidiendo?
8: La canción, él le dio un toque de comicidad. Bueno, con todo esto que le digo, para no cansarle, pues me despido con esta. Muchas gracias. Si pudiera complacerme con esa canción de Copacabana, se lo agradecería mucho, Nati.
6: Con gusto, si es la cereza del pastel, pero vamos poco a poco. Hay canciones que ustedes, me imagino, o no tenían en el repertorio, o no conocían de Barry Manilow, pues ahora las conocen. Igual, si quiere la playlist, me la puede solicitar al WhatsApp 7784-1670.

Buenas tardes, Nati. Está preciosa la programación. No pido ninguna porque todas son bellas. Gracias por alegrarnos la tarde.

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1: 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O más bien dicho, Alan Pincus. Me encanta, no sé por qué, Alan Pincus. Bueno, qué bueno, me alegro que estén disfrutando realmente este programa y también de la selección, porque son tanto covers como canciones originales de él, pero qué bueno que ahora conocen más de este artista, que eso es el punto central de Hoy tengo ganas de. Patricia, ¿qué nos dices?
2: Hola, buenas tardes, Nati. ¿Qué tal? ¿Cómo estás?
1: Bien, ¿y usted?
2: Le saluda Patti. Quiero felicitarla por ese programa tan excelente que ha tenido esta tarde. Nos ha remontado tiempos atrás. Hemos vivido una experiencia muy bonita. Gracias por esa excelente música.
1: A ustedes que, por disfrutarla.
2: Pues, día con día nos lleva y nos hace sentir súper bien. Feliz tarde.
1: Gracias, Patti. Igual por ahí, desde los principios, el primero que estaba, Juan Carlos Alvarado de Boston Guys.
3: Hola, buenas tardes, Nati. ¿Cómo está? Reportándome el domingo y disfrutando ya de Hoy tengo ganas de Barry Manilow. Disfrutando del fútbol al mismo tiempo y disfrutando de su programa. Excelente. Hoy tengo ganas de para este domingo. Gracias, Nati. Buen día para usted y toda su audiencia.
1: Gracias, Juan Carlos Alvarado, por siempre estar pendiente del programa. Bueno, sigamos con más datos de él para conocerlo. Otra de las cosas que es importante mencionar es que él no solo se centró en su carrera, sino que compuso, produjo y también fue arreglista para otros artistas como Bette Midler, como Nancy Wilson, Dionne Warwick y también pues otros más que en su momento tuvieron la oportunidad de trabajar con él. Y según el Songwriters Hall of Fame, el Salón de la Fama de los Compositores, los álbumes que produjo para otros artistas recibieron nominaciones al Grammy. Así que tanto su trabajo personal que fue premiado, el de los demás a los que les contribuyó, también fueron premiados o también tomados a consideración. Sigamos. Esto se titula Some Good Things Never Last.

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4: Bueno, ya llegamos a la última etapa de Hoy tengo ganas de, y este domingo de Barry Manilow. Yo le iba a poner, vea, hoy tengo ganas de Alan Pincus. Me encanta, de verdad. Qué bueno. No, la verdad que ha sido un domingo muy diferente, muy lleno de nostalgia. Ya estuve pendiente de varios mensajes de varios de ustedes que me han comentado que esta música ha sido un golpe en la nostalgia. Por ejemplo, Francisco Soto me comentó que le hizo regresar al tiempo de cuando tenía 16 años. Así que ya, excelente programa. Necesita y merece un reprise. Así que vamos ahí a saludar a Ángel, Oscar Nájera, Nadie, Ricardo Asensio, Raúl Paul, Wilfredo Guillén, Luis Ponce, Mirna Rodríguez, Alex Ventura, El Guzmán, que ahí me dijo que repitiéramos el de David Bowie, que por cierto mañana tenemos antología. Igual a Guillermo, igual a... Ahí por ahí ya se reportaba Sonia, que estaba ahí pendiente del programa y qué lindos recuerdos. Bueno, vamos con otra de las canciones, Beautiful Music.

otra de las canciones de su último álbum, What a Time, del 2026. Esto se titula Sunshine.

Y llegamos al final de Hoy Tengo Ganas de Barry Manilow. Sonaba It's a Miracle. Bueno, entre tantos logros que ha tenido, podemos mencionar que ha ganado 3 Emmy Awards por sus especiales y trabajos televisivos, un Tony Award también por su espectáculo en Broadway. Igual está el Clio Awards, que esto es por los trabajos de publicidad y los jingles. Ahí ganó 2 premios. Igual para el American Advertising Federation Award del 2026, se lo llevó por su contribución de toda una vida a la publicidad, especialmente por el trabajo de los jingles, que le comentaba por si usted no sabía. Igual fue ingresado al Salón de la Fama de los Compositores en 2002, un reconocimiento a su trayectoria, obviamente como músico y como compositor. Y vamos con la canción que le llevó a ganar su primer Grammy como músico. Y estoy hablando de la más solicitada, Copacabana. Que esta canción realmente la hizo diferente. Hay otras canciones que también son movidas. Ahí escuchábamos It's a Miracle. Y incluso en las primeras canciones que les puse, esta canción lo llevó al éxito. ¿Por qué? Porque compuso una canción como una pequeña película musical. Habla de Lola, que es una bailarina del Copacabana, Tony, que es el barman de quien está enamorada, Rico, que es un mafioso que intenta conquistarla. Ahí es donde se realiza una pelea, una tragedia. Entonces, todo te lo comenta en 30 años. Es una historia de 30 años. Así que vamos a escucharla para finalizar este Hoy Tengo Ganas de, que ha sido muy nostálgico. Gracias por haberme acompañado 3 horas. Imagínese, uno usted puede saber que hay varias personas que son multifacéticas, como Barry Manilow. Feliz domingo y nos escuchamos mañana en Ambrosía Musical.

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2: 3:08 p.m. Buenas tardes, Tobias Corado. Les saluda acá desde el 92.9. El domingo, mire, ya es domingo. Iba a decir lunes, no, pero hoy es domingo 13 de septiembre del 2026. Un placer para mí acompañarlos. Y pues aquí estamos y seguimos con buena música para seguir acompañando su tarde de domingo. Recuerde que hoy es domingo de dobles, así que esperamos sus mensajes aquí a través de nuestro WhatsApp, el 7784-1670. Comenzamos con los Doobie Brothers.

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4: Buenas tardes, Tobías. ¿Qué tal? ¿Cómo está? Quería molestarle con una doble de Steve Miller Band. Si se puede, le agradecería mucho. Bendiciones. Feliz tarde.
5: Muy buenas tardes, señor Tobías. Desde los planes de Renderos le saluda Freddy. Por favor, un doble de Santa Esmeralda. Gracias.

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6: 3 de la tarde con 43 y en este bloque se hacen presente Heart y Ava en nuestros domingos de dobles.

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6: 4 de la tarde con 4 minutos. Seguimos con más dobles aquí en el 92.9. Vamos en este bloque con los Rolling Stones y Chicago.

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6: 4 de la tarde con 21. Vamos con más. Vamos con un triple de dobles. Así lo vamos a poner. Un bloque triple de dobles. Nazareth, Creedence y Neil Diamond.

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8: Cinco de la tarde con dos minutos. Seguimos con más. Yvonne Elliman y Starship inician esta última hora de dobles acá en este día domingo en Láser Inglés.

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1: 5:51 PM, nos vamos retirando. Muchísimas gracias por haberme acompañado. Se quedan con la buena música de Oldies Music y nosotros nos escuchamos mañana a las 9:00 AM aquí en el 92.9. Que descanse.

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